Rudy Espinal en Santo Domingo, República Dominicana. 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
1: Chequia perdió contra Inglaterra este martes en la segunda jornada de la Liga de las Naciones, pero se intuye ya un pequeño tiki-taka en el nuevo juego de la selección checa gracias a su nuevo entrenador, el español Santi Denia, que además tuvo la deferencia de comentar el partido en español en la rueda de prensa para Radio Praga Internacional. Con eso vamos a ir enseguida. Y después tenemos dos festivales de temática mexicana en Praga estos próximos días, el México Pop-Up y el Agave Fest, de los que nos hablará Gonzalo Núñez. Y después iremos a Latinoamérica, o eso lo que le gustaría a Cofola. Vamos a hablar de la Coca-Cola checa o checoslovaca incluso, que tiene a Latinoamérica en su punto de mira. ¿Quién sabe si en un tiempo no se podrá beber esta bebida checa en países latinoamericanos? Como nos va a contar Juan Pablo Bertaza en la segunda mitad de este programa. Y Juan Pablo Bertaza es quien nos trae ahora las últimas noticias.
2: 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El primer ministro checo Andrej Babiš se reunió en Praga con la jefa de gobierno italiana Giorgia Meloni para abordar una amplia agenda centrada en el presupuesto plurianual de la Unión Europea, la competitividad del bloque y cuestiones de seguridad. Ambos líderes destacaron la coincidencia de posiciones entre Praga y Roma en varios temas clave de la política comunitaria. Meloni subrayó que Italia y Chequia comparten la necesidad de mantener los fondos destinados a la política agrícola común y a la cohesión, esenciales para equilibrar las diferencias entre regiones más fuertes y más débiles de la Unión Europea. También insistió en que el sistema europeo de comercio de emisiones debe reformarse para evitar un encarecimiento de la energía y preservar la competitividad industrial. Babiš, por su parte, valoró el encuentro como muy concreto y elogió a Meloni como una gran líder. Destacó el nuevo plan de acción bilateral hasta 2030 que ambos países consideran un hito en sus relaciones y que prevé cooperación en áreas como seguridad, migración, comercio, ciencia, cultura y turismo. Entre los proyectos mencionados figura una exposición conjunta sobre Pompeya y Herculano prevista para el año 2028. Italia es actualmente el sexto mayor socio comercial de Chequia. La visita de Meloni a Praga se enmarca en una serie de contactos bilaterales que incluyen también la visita del presidente italiano Sergio Mattarella en abril y encuentros previos entre ambos gobiernos. La Cámara de Diputados reanudó este miércoles por segundo día consecutivo el debate sobre la moción de censura presentada por los partidos opositores contra el gobierno encabezado por Andrej Babiš. La sesión se desarrolla pocos días de las elecciones municipales y senatoriales, lo que añade tensión política al proceso. La discusión del martes estuvo dominada por los miembros del gabinete, incluido el primer ministro, que defendieron la gestión del gobierno y presentaron un balance de sus actividades. La oposición argumenta que el Ejecutivo merece perder la confianza debido al elevado déficit previsto en el presupuesto para el próximo año, al eventual conflicto de intereses del primer ministro y a lo que consideran ataques del gobierno contra diversas instituciones. Sin embargo, incluso dentro de la oposición hay voces que admiten que el intento probablemente no prosperará. Con motivo del inminente 90 aniversario del nacimiento de Václav Havel, primer presidente de la República Checa y último presidente de Checoslovaquia, Radio Journal prepara una programación especial para este domingo dedicada a su figura. Entre los mensajes recibidos destaca una emotiva carta enviada por el Dalai Lama, que mantuvo una estrecha relación personal con Havel durante más de dos décadas. Según explicó Petr Bušta, jefe de redacción de la Radio Checa, contactar al líder espiritual tibetano no fue sencillo debido a su avanzada edad, y aunque inicialmente rechazó grabar un mensaje en audio o video, finalmente aceptó enviar un texto escrito a través de su secretario personal. La carta, que será leída por el actor Jan Vlasak durante la emisión especial, recuerda los encuentros entre ambos desde febrero de 1990, pocos meses después de que Havel asumiera la presidencia. El Dalai Lama describe a Havel como un líder realista, valiente y moralmente fuerte, y afirma conservar una fotografía suya en su residencia como símbolo de su amistad. El programa especial del domingo de Radio Journal saldrá de 10 a 18 horas y alternará más recuerdos de colaboradores, amigos y familiares de Havel. La selección checa de fútbol volvió a quedar sin puntos en la Liga de las Naciones tras perder 2-0 ante Inglaterra en el Estadio Eden de Praga. En la derrota tuvo directa influencia la expulsión temprana de Pavel Schultz, que dejó al equipo en inferioridad numérica desde el minuto 25. Los checos habían comenzado bien el encuentro y Schultz incluso dispuso de una ocasión clara en los primeros minutos, pero un mal control le impidió definir. Poco después, el mediocampista cometió una dura falta sobre Anderson. El árbitro primero mostró amarilla, pero tras revisar el VAR cambió la sanción a tarjeta roja. El seleccionador Santi Deña defendió al jugador, asegurando que se trató de una acción desafortunada y que el equipo sigue confiando en él. Por su parte, el capitán Ladislav Krejci también lo respaldó, afirmando que puede pasarle a cualquiera y que Schultz seguirá siendo importante para el conjunto. Tras esta derrota, la selección checa continúa sin sumar puntos en la máxima categoría de la Liga de Naciones. Su próximo compromiso será el sábado en Oviedo, donde se enfrentará a la selección española. Y para este jueves se esperan cielos despejados, con un promedio de temperatura máxima que llegará a los 17 grados y viento moderado. Estas fueron las noticias en Radio Praga Internacional.
1: Chequia cayó 0-2 contra Inglaterra después de jugar casi todo el partido con un hombre menos por expulsión de Schultz. Dos partidos, dos derrotas, pero la hinchada checa siente el cambio. No es el mismo equipo que tan mala imagen dejó en el Mundial. Nadie contaba con que la selección checa, actual número 49 en el ranking FIFA, entre Venezuela y Sudáfrica, pudiera hacer frente realmente a Inglaterra, tercera en el último campeonato del mundo, liderada por uno de los mayores candidatos al próximo Balón de Oro, Harry Kane, o con alguien tan en forma como Anthony Gordon, el nuevo fichaje del Barcelona. Y sin embargo, Chequia le jugó de tú a tú en la segunda jornada de la Liga de las Naciones, disputada en el Estadio Eden de Praga, prácticamente lleno, con casi 20.000 espectadores. Realmente se nota la mano de Santi Deña, el entrenador que ganó el oro olímpico con España en París 2024 y el primero en la historia que, sin ser checo o eslovaco, ha sido llamado para entrenar a Chequia o Checoslovaquia. Había que cambiar algo, hacer algo distinto después de la mala imagen que dejó el fútbol checo en el último Mundial, que para el país fue el primero en 20 años. Y cualquiera que haya visto los partidos contra Croacia o Inglaterra, es imposible que no se le venga a la cabeza el famoso tiki-taka. Algo hay. Control de juego y hasta peligro contra la mismísima Inglaterra. Claro que todo se cayó en el minuto 23. Una dura entrada de Pavel Schultz con los tacos por delante a la altura del gemelo de Elliot Anderson, después de revisarla al VAR, supuso la roja directa y dejar al equipo checo con 10 para unos largos 70 minutos. Santi Deña, en español, en atención a Radio Praga Internacional, empezó ahí su valoración del partido.
3: Bueno, está claro que el partido ha cambiado en el minuto 20. Al tener un jugador menos, hemos intentado mantener las líneas juntas, intentar tener alguna transición, porque ellos atacaban con muchos jugadores. Creo que los primeros 20 minutos hemos creado peligro, hemos tenido opciones de marcar otra vez gol. Y luego a cambiar el partido.
1: Aún así, Chequia aguantó muy bien el tipo. Los ingleses sudaban para encontrar posibilidades de peligro, a veces jugando incluso contra 9, cuando Adam Karabec era atendido en la banda de una lesión que finalmente lo obligó a ser sustituido. El segundo jarro de agua fría llegó nada más comenzar la segunda mitad, en el minuto 2, mientras el público volvía a sus asientos. Dos errores defensivos fueron un regalo para alguien letal como Gordon, que no perdonó. Pasó con Modric en el 47, el sábado contra Croacia, y pasó este martes, pero no puede volver a pasar, dice Deña.
3: Es verdad que otra vez, y tendremos que corregirlo, y yo el primero, tendré que mejorar en el mensaje, en el descanso, porque nos han vuelto a hacer un gol en los primeros minutos y te cambia todo. Change everything, cambia todo. Cambia todo, el primer gol en los primeros minutos cambia todo. Y bueno, tendré que mejorar en el mensaje.
1: Harry Kane en el 68 sentenció el choque. Nadie quiere comenzar con dos derrotas y duelen, pero Santi Deña, que fue incluso coreado por la grada, ve cambios positivos, brotes verdes.
3: Sí, el convencimiento de que queremos jugar, de que ese es el camino y que estamos encontrando a los jugadores con ese perfil para jugar. El commitment en español, el compromiso de los jugadores en la fase defensiva y luego la libertad para construir desde atrás con buenos porteros y con buenos mediocampos para tener velocidad.
1: Este nuevo proyecto bajo el lema de Vamos Chesco, así, en checo-español, que se puede leer en los carteles de la selección checa, empieza sin victorias, pero con buenas sensaciones, contra equipos fortísimos, y la impresión de que el equipo ahora sí juega a algo, que persigue un cierto estilo que de hecho conocemos del fútbol español, claro está. Algo que confirmó en sus declaraciones, por ejemplo, el portero Matěj Kovář.
4: Creo que ofrecimos una buena actuación teniendo en cuenta que jugamos con 10 hombres durante la mayor parte del partido y me alegra que intentáramos mantener la identidad que el entrenador nos ha inculcado incluso estando en inferioridad numérica.
1: Porque así es, en la meta jugó Matěj Kovář y de hecho con una buena actuación que se agrega al debate abierto en cuanto a la portería checa. Kovács tomó contra Inglaterra el lugar que ocupó contra Croacia su compañero Lukáš Hornicek. ¿Quién defenderá la puerta contra España? Se sabrá seguramente el mismo sábado en Oviedo. Por su parte, el capitán Ladislav Krejčí baja contra Croacia por lesión, ya pudo jugar contra Inglaterra y debería estar también contra la campeona del mundo en el estadio Carlos Tartiere. España no puede llegar en mejor momento contra una Chequia en construcción. La actual reina del fútbol mundial sigue maravillando, ahora además con un Lamine Yamal desbocado en su mejor nivel, después de un campeonato del mundo en el que pasó algo desapercibido. En la capital asturiana, Santi Denia se encontrará y se enfrentará a Luis de la Fuente, el entrenador más de moda en el mundo, con permiso de Luis Enrique, pero sobre todo alguien con quien trabajó durante muchos años codo con codo en la Federación Española. Será un partido especial. Pero por cierto, para la vuelta en el Chequia-España en Praga del 12 de noviembre, hace tiempo que no quedan entradas. Será una invasión de las buenas, promete Roxana Velasco, la organizadora principal de dos actividades que tendrán a la mexicanidad como protagonista principal este fin de semana en Praga. Una gran, diversa e intensa invasión cultural mexicana gracias a México Pop-Up, el viernes en el pasaje Lucerna, y Agave Fest el sábado en Sodovkarna, Holešovice. Los detalles con Gonzalo Núñez.
4: México es más que tequila y mariachi, mucho, mucho más. Y para demostrarlo, este fin de semana en Praga, el viernes en el pasaje Lucerna y el sábado en Sodovkarna, Holešovice, se celebrarán dos fiestas mexicanas gigantescas, auténticas y autóctonas. Vamos por orden cronológico. Primero es el turno de México Pop-Up, este viernes, en el famoso pasaje Lucerna de Praga, donde está el icónico caballo de David Cherny. Roxana Velasco, directora del colectivo LATAM y principal organizadora de estos dos eventos, nos cuenta de qué se trata en conversación con Radio Praga Internacional.
5: Tenemos un México Takeover, un México Pop-Up en Lucerna, en el corazón de Praga. Pues es una invasión mexicana. Vamos a traer productos que en México se le llaman denominación de origen, endémicos, por ejemplo, que sepas qué otras cosas se hacen en México aparte del tequila y del mezcal y del mariachi. Es un paseo por México, por su cultura, por su historia. Va a haber un mapa dinámico donde tú vas a poder ver que de Chiapas sale el café, de Veracruz también, la vainilla, vas a conocer el mango Ataulfo y su historia, por qué el mango, vas a poder probar otros destilados de agave que no son simple, no son ni tequila ni mezcal, la raicilla que tiene su origen en la sierra de Jalisco, va a haber música en vivo y bueno, es un paseo por México que hemos hecho este pacto con esta colaboración con Lucerna.
4: Roxana Velasco nos cuenta que tras intensas negociaciones pudo convencer a los administradores del pasaje Lucerna para que le dieran las llaves del lugar por un día y poder crear este evento multidisciplinario con México en el corazón.
5: ¿Sabes que Lucerna es como un edificio con diferentes un complejo, de, digamos así, tiene un cine, tiene
6: un café,
5: sí, no, en el pasillo, tú estás caminando por
6: el caballo da vuelta.
5: Exacto.
6: Tú estás bajo el caballo.
5: Sí, entonces vas a entrar como a México mágico, una dimensión desconocida que te va a transportar a México.
6: Está lindo, eso está, pero
5: sí. Entonces vas a ver la mariposa monarca, vas a ver 5 o 7 trajes diferentes de las diferentes regiones de México, vas a escuchar música en vivo, vas a poder hacer alguna manualidad, algún taller ahí, aprender de nuestras tradiciones y vas a poder ver toda la riqueza de nuestros productos mexicanos. México Pop-Up, vamos a tomar las instalaciones de Lucerna, el pasillo de Lucerna, y lo vamos a convertir en un paseo por México mágico.
4: Y al día siguiente, el sábado 3 de octubre, en Sodovkarna Holešovice, es el turno del Agave Fest, una fiesta cultural y gastronómica dividida en dos partes, en la mañana para profesionales de la industria y por la tarde para el público general. Roxana Velasco lo explica a continuación.
5: Se llama Agave Fest. Y este es un festival de destilados mexicanos, pero también de cultura, de tradición y de historia. ¿Por qué? Porque la gente ve los destilados mexicanos como el tequila o el mezcal y dice, uff, no quiero ni probar esto. Pero no saben que es una planta que tarda 8 años en crecer y que tiene que morir, tiene que sacrificarse para que tú puedas tener ese elixir en tu mesa. En México no lo bebemos como déjame pongo borracho y hasta que no sepa de mí. En México lo bebemos honrándolo, dándole besitos, disfrutándolo, porque sabemos el tiempo que ha tardado para llegar aquí. Y en esa línea es que buscamos educar a la gente en ese sentido. Es un evento para gente de la industria, sí, pero también para curiosos que quieran viajar a México sin salir de Praga.
4: En ambos eventos, tanto en México Pop-Up como en Agave Fest, se presentará directamente venido de México para la ocasión el conjunto folclórico México de Mis Amores.
5: Traigo un grupo de un show de 10, un ensamble, le dirían, de 10 artistas. Son 4 cantantes, 4 bailarines, que van a hacer un pequeño performance. El performance principal va a ser en Agave Fest, pero los vamos a llevar de gira a otras ciudades de República Checa. Vienen por 10 días. Y
6: México de Mis Amores.
5: México de Mis Amores. Es un grupo de Celaya, Guanajuato. Y bueno, hemos hecho este convenio con ellos.
4: Ambas actividades son organizadas por el colectivo LATAM, del que Roxana es presidenta. El evento principal que organiza el colectivo LATAM es el Día de Muertos mexicano, pero de eso hablaremos más adelante, cuando se acerque la fecha.
5: Yo sé organizar eventos y creo que organizar eventos me sale súper bien, armar fiestas me sale súper bien, lidiar con instituciones, con papeles, con trámites, redactar las cosas como deben, ahí sí necesitamos ayuda. Así que si alguien ve esta nota y quiere sumarse como voluntario para ayudarnos con estos trámites, es bienvenido.
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0: Mientras estudia si hay lugar en ese mercado para su bebida insignia, la empresa Kofola desembarca en Latinoamérica y apuesta por importar a Chequia café y ron artesanal. En entrevista exclusiva con Radio Praga Internacional, su director Yanis Samaras explica por qué Kofola debe seguir ganando presencia internacional y hacerse tan conocida como los cristales de Bohemia, aún cuando en el mercado checo la marca ya supera incluso a Coca-Cola. Más con Juan Pablo Bertaza.
1: Así como la cerveza checa se ha abierto camino en varios países latinoamericanos, Kofola podría ser la próxima en seguir esa ruta. La empresa acaba de adquirir el 49% de Alta Fermentación, un grupo empresario con presencia en Panamá, Colombia y Ecuador que reúne mini cervecerías, una tostadora de café, una destilería de ron y una amplia red gastronómica. Con más de 400 empleados y marcas artesanales muy premiadas, en especial La Rana Dorada en Panamá y Colo Coffee de Colombia, la compañía supera los 20 millones de dólares de facturación y ya está generando grandes expectativas en la empresa Kofola, tal como destaca su director general Yanis Samaras.
2: Entramos en América Latina con la motivación inicial de desarrollar nuestro negocio del café, pero también queremos ampliar la exportación de nuestros productos a nuevos territorios. Y en este sentido, se ofrecía de manera natural la posibilidad de desarrollar la región tanto mediante actividades empresariales como aprovechando los recursos locales, como el café, y a la vez construir allí nuestro segmento de bebidas. Por eso hemos comprado por ahora participaciones minoritarias en empresas locales. Queremos crear allí algo similar a lo que ya hemos construido con las cervecerías locales y con nuestra red de cafeterías y restaurantes.
1: Agrega Samaras que un aspecto clave para cerrar el acuerdo con Alta Fermentación, cuyo objetivo es convertirse hacia 2030 en líder del sector de bebidas en Colombia y Panamá, fue la coincidencia en los valores de ambas empresas, sobre todo en lo que respecta a acompañar con absoluta dedicación a sus productos durante todo el proceso de elaboración. Además de las dos marcas ya mencionadas, otros emblemas de la compañía son la destilería panameña Pedro Mandinga, que produce anualmente unas 26.000 botellas de ron con materias primas de los pies del volcán Barú, y la marca colombiana Pola del Pab, que en 2022 obtuvo una medalla de oro en la World Beer Cup, considerada la competencia cervecera profesional más prestigiosa del mundo. Tras haber adquirido experiencia con fincas de café en Colombia y Panamá, Kofola se convierte así en propietaria minoritaria de la empresa latinoamericana, lo que le permitirá aumentar también su potencial de exportación de esas marcas a Chequia, Eslovaquia, Croacia y otros países de la región. En ese contexto se impone una pregunta importante. ¿Hay lugar en el mercado latinoamericano para un producto tan local como la Kofola?
2: La verdad es que ya estamos trabajando intensamente en eso, en hacer lo posible, pero al mismo tiempo estamos concentrando todos nuestros esfuerzos en poder importar efectivamente productos latinoamericanos aquí a la República Checa.
1: Mientras la empresa analiza con detenimiento, optimismo y esperanza esa posibilidad de ofrecer Kofola en Latinoamérica, su director Yanis Samaras entiende que esa expansión de la marca les ayudaría también a cumplir otro de sus grandes objetivos, que los extranjeros empiecen a reconocer a Kofola como un verdadero símbolo checo.
2: Me gustaría que Kofola representara a Chequia mucho más aún, porque en nuestro país es realmente un fenómeno muy grande, aunque es verdad que para muchos extranjeros sigue siendo prácticamente desconocido. Por eso nos hemos propuesto trabajar en eso desde el próximo año para que la Kofola, al igual que la cerveza, el cristal de Bohemia y otros grandes productos nuestros, represente a Chequia en el extranjero.
1: Al igual que lo que ocurre con tantos checos, siempre interesados en viajar y explorar nuevas culturas, mucho antes incluso de mirar hacia Latinoamérica, Kofola comenzó a colaborar con Corleone, una empresa italiana que le suministra jugos concentrados de limón, naranja y mandarina provenientes de Sicilia. Con esos cítricos, la empresa Cofola elabora otro de sus productos estrella, el refresco Targa, cuyo nombre rinde homenaje a la histórica carrera siciliana Targa Florio.
2: Para nosotros eso es algo fundamental que atañe incluso a nuestra filosofía. Intentamos trabajar siempre con las materias primas básicas y comprarlas en su lugar de origen. A veces incluso aprendemos a cultivarlas nosotros mismos, porque creemos que es importante comprender también la problemática agrícola que rodea a la materia prima, es decir, cómo surge esa materia prima. Por eso, además de lo que sucede con nuestras hierbas y frutas de Sicilia, quisimos ir incorporando plantaciones de café en Panamá, aun cuando estén lejos de cubrir todo nuestro consumo de café. Pero por eso mismo tenemos también nuestros propios huertos de manzanas que, otra vez, solo cubren una parte de nuestras necesidades, pero para nosotros es fundamental entender la dinámica de la fruticultura.
1: En cualquier caso, y más allá de la mencionada tarea pendiente de hacer más conocido el nombre de Cofola en el extranjero, Zamaras se muestra muy satisfecho con la situación interna, donde la marca ha logrado un desarrollo más que destacable dentro del sector.
2: Cofola es prácticamente líder en los mercados checo y eslovaco, especialmente en la versión de grifo o tirada. Y se puede decir que aquí, en Chequia y Eslovaquia, hemos logrado algo que no ha ocurrido en ninguna otra parte del mundo. Un producto local ha conseguido superar a los gigantes globales.
1: Satisfecho y orgulloso por ese logro, el director de Cofola explica que el mundo ha cambiado tan drásticamente en los últimos 10 años que muchos de los grandes dogmas económicos empiezan a quedar atrás o al menos a entrar en revisión. Uno de ellos es, en su opinión, la vieja certeza de que el mercado está controlado únicamente por las grandes marcas multinacionales.
2: El negocio se está democratizando enormemente y por eso las marcas locales y tradicionales tienen la oportunidad de destacar a nivel global, al igual que las marcas nuevas pueden conquistar segmentos completamente nuevos del mercado o incluso transformar por completo el mercado original. Así que, sin duda, todos tenemos nuestra oportunidad. Todo depende de lo hábiles que seamos.
0: Y esto es todo por hoy en esta emisión de Radio Praga Internacional. Mucho más encontrarán en nuestra página web, donde tenemos muchos más artículos, reportajes, entrevistas y todo lo que necesitan saber sobre la República Checa en español.radio.cz. También nos pueden seguir, como saben, en Facebook, en Instagram y en X. Mandamos un saludo, como siempre, muy cariñoso a todos nuestros oyentes, también especial a los oyentes por onda corta, gracias a Radio Miami Internacional. En el sonido, hoy ha estado Alex Krupka y les dejamos. Hasta la próxima.

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2: Buenos días, están escuchando las noticias del día 1 de octubre de 2026 preparadas por María Mangová.
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2: Taraba destituido oficialmente del cargo de ministro de Medio Ambiente. El jefe de la diplomacia visita Montenegro.

0: Smer se reunió ayer en la oficina del gobierno y a su salida varios miembros del partido confirmaron que no habrá elecciones anticipadas y se remitieron al comunicado del partido. El ministro de Asuntos Exteriores, Juraj Blanár, se encuentra de visita oficial en Montenegro, acompañado por la ministra austríaca de Asuntos Europeos e Internacionales, Beate Mayer-Reisinger, y el viceprimer ministro y ministro de Asuntos Exteriores checo, Petr Matzinka. El viaje se desarrolla en el marco del formato de Slauko y su objetivo es reafirmar el apoyo a Montenegro en su proceso de integración y en su aspiración a convertirse en miembro de la Unión Europea. La empresa estatal de energía nuclear y desmantelamiento adquirirá el 49% de la empresa checa ČEZ en la Sociedad de Energía Nuclear de Eslovaquia por 189,4 millones de euros. Los fondos procederán de los activos financieros del Estado y la empresa los recibirá como aportación del accionista al fondo de capital. El miércoles, el gobierno tomó esta decisión a propuesta del primer ministro Robert Fico. Según el informe de presentación, esta medida garantizará la liquidación patrimonial de la empresa, a través de la cual se seguirá preparando y ejecutando el proyecto de una nueva central nuclear. El aeropuerto Milan Rastislav Štefánik de Bratislava debería alcanzar la cifra de 4 millones de pasajeros este año a finales de octubre. Según declaró el director general del aeropuerto, Dušan Novota, se estima que en septiembre el número de pasajeros alcanzará aproximadamente los 500.000 y que en los 9 primeros meses de 2026 en total rondará los 3,7 millones. Los pasajeros del aeropuerto Milan Rastislav Štefánik de Bratislava podrán volar por primera vez a Mombasa, en Kenia, África, durante la próxima temporada de invierno. Desde el miércoles hasta el sábado 3 de octubre, Bratislava se dedica a la literatura. El Festival Literario Internacional Novotvar 2026 trae a la capital 4 días de lecturas de autores, debates, presentaciones de libros, actuaciones, exposiciones y conciertos. Desde el extranjero, el festival dará la bienvenida también a varios artistas de España. Presentarán sus obras Brenda Navarro y Ana Serra.
1: Tema del día.
0: Los molinos eslovacos, agrupados en la Asociación Eslovaca de Molineros, disponen de las mayores reservas de trigo de la historia. El motivo son los riesgos derivados de la situación geopolítica en materia de logística y combustibles. Para garantizar la cobertura total de la demanda nacional, solo necesitan adquirir cantidades mínimas. Milan Lapšanský, secretario general de la asociación, señaló que hay suficiente trigo eslovaco de calidad, aunque sus granos son inusualmente grandes, lo que requiere un enfoque de procesamiento radicalmente diferente al utilizado hasta ahora. Los maestros molineros, gracias a su amplia experiencia, ya han realizado los ajustes tecnológicos necesarios. Los molinos eslovacos confirman que están plenamente preparados para esta nueva situación. El trigo de invierno alcanzó un rendimiento de 5,41 toneladas por hectárea, con un descenso interanual del 17%, y el trigo de primavera alcanzó las 3,92 toneladas por hectárea, lo que supone un descenso interanual de 23%. Según la Cámara Agrícola y Alimentaria Eslovaca, la cosecha de este año duró 92 días, desde el 12 de junio hasta el 9 de septiembre, y ha sido la más larga de los últimos 10 años. La harina es una materia prima estratégica, ya que se utiliza principalmente para elaborar alimentos básicos. La situación geopolítica, los precios y la disponibilidad de combustibles y energía, así como la incertidumbre en el ámbito logístico en el Mar Negro, crean un entorno de riesgo extraordinario para nuestro sector. Los molineros eslovacos están atentos a esta situación y no dejan nada al azar. Si se produjera una interrupción significativa del transporte, gracias a las elevadas reservas actuales de trigo en nuestros almacenes, dispondremos de suficiente materia prima de calidad para la producción de harina eslovaca, lo que, por supuesto, es una buena noticia tanto para los consumidores como para los compradores, explicó Lapšanský.

Hola y muy buenos días, estimados radiofonistas y aficionados de la Onda Corta en uno de los programas regulares de nuestra estación radial RSI. Las transmisiones de su emisora favorita, Radio

0: Eslovaquia Internacional. También hoy continúan con nuestro programa regular de los jueves, que contiene esta vez un tema regular de nuestro archivo y la presentación de una personalidad eslovaca poco conocida, pero muy importante. En la primera parte de nuestra transmisión de hoy les repetiremos una de las últimas ediciones de nuestro programa dominical regular titulado como Cartas de los Oyentes, dedicado especialmente a ustedes, nuestros estimados compañeros y radioescuchas. Y en la segunda y última parte de nuestra transmisión de hoy entrevistaremos a la historiadora eslovaca Beata Katrebová Blehová, quien nos presentará a Peter Pridavok, fundador del Consejo Nacional Eslovaco en Londres y redactor de la emisión eslovaca de la cadena británica BBC. Pónganse cómodos, que el programa comienza bajo esta línea.
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2: Y ahora sí, nos metemos de lleno en la correspondencia que ha llegado a la redacción en los últimos días. Arrancamos el programa leyendo el correo de Mauricio Vallese, un oyente que nos escribe desde Argentina. Vamos a ver qué nos dice.
3: Estimada redacción española de Radio Eslovaquia Internacional, mi nombre es Mauricio Vallese, soy argentino y es la primera vez que tengo el agrado de escribirles. El motivo de este mensaje es manifestar mi interés en participar en su concurso y al mismo tiempo aprovechar la oportunidad para enviarles un reporte de recepción. Escuché el segmento de noticias donde Eslovaquia se postula a un asiento no permanente en el Consejo de Seguridad de la ONU. También seguí con interés la cobertura de la Semana Europea de la Movilidad, que detalló las iniciativas impulsadas tanto desde Bruselas como desde Eslovaquia. Por último, disfruté mucho de la reseña sobre la película Golian, que narra la vida del oficial Jan Golian y su destacada participación en la Segunda Guerra Mundial, que lo llevó a convertirse en el jefe del Estado Mayor del Ejército y como luego en el periodo soviético se borró todo rastro de su vida. Por otro lado, me gustaría comentarles que he intentado sintonizar su señal desde Buenos Aires y durante algunos viajes por el interior de la provincia utilizando un receptor XHData de 808. Lamentablemente, la señal llega muy débil, lo que dificulta la elaboración de un reporte de recepción adecuado. Aún así, adjunto mi dirección postal con la ilusión de que, si les es posible, puedan confirmarme esta escucha mediante el envío de una tarjeta QSL. Mauricio Vallese.
2: Estimado Mauricio, muchas gracias por sintonizarnos desde Buenos Aires y por el detallado informe de recepción de nuestra emisión del día 16 de septiembre. Es un verdadero placer saber que sigue tan de cerca la actualidad de Eslovaquia. Desde nuestra postulación al Consejo de Seguridad de la ONU y la Semana Europea de la Movilidad, hasta secciones culturales como la reseña del general Jan Golian. Su interés por nuestra historia y nuestro presente nos impulsa a seguir adelante. Hemos tomado nota de los problemas de recepción que experimentó con su receptor, tanto en la capital como en el interior. Lamentamos que la señal haya llegado débil. Sabemos que la onda corta, a tan larga distancia, suele enfrentarse a estos desafíos técnicos. Sin embargo, su reporte sigue siendo una herramienta muy valiosa para nuestro departamento técnico. Con gusto prepararemos y enviaremos su tarjeta QSL de confirmación a la dirección postal que nos indicó. Le enviamos un cálido saludo hasta Argentina, deseándole la mejor de las suertes en sus próximas sintonías. Que disfrute del resto del programa y tenga un feliz día. A continuación queremos compartir el correo que nos envió Enrique Zambataro, un gran amigo y fiel oyente de la emisora, quien nos escribe desde Buenos Aires, Argentina.
4: Dobrý deň, milí priatelia, erezí španielsky. Espero que al recibo del presente email, tanto ustedes como vuestros seres queridos, se encuentren bien, especialmente gozando de buena salud, que es lo más importante. Como ya es costumbre, tomo contacto para participar de una ronda de vuestro concurso, esta vez la octava de Aguas Vivas. Hablando de viajes, quiero confirmarles que ya me encuentro en la cuenta regresiva del mismo. El 12 de ese mes parto rumbo a Viena con una breve escalada en Ámsterdam. Así que si el vuelo desde Buenos Aires y luego la conexión parten en horario, a primera hora de la tarde del día siguiente estaré en el aeropuerto. Ya también tengo el boleto en bus hasta la terminal de Bratislava y de ahí a Nitra, donde mis amigos. Desde el 1 de septiembre estoy jubilado y si bien pensé que iba a tener tiempo suficiente, no sé por qué, pero ando con muchas cosas por concretar. Mi viaje durará hasta el 30 de diciembre y, como ya les he compartido, estoy estudiando eslovaco y ese es otro tema. Los ciclos lectivos aquí van desde marzo hasta mediados de diciembre. Ya he acordado con moja profesorka de rendir el examen para el nivel siguiente antes de comenzar las clases, es decir, en febrero, lo que significará estudiar el verano aquí. Espero que mi estadía en Eslovaquia ayude a ampliar mi vocabulario, el que debo reconocer que por el momento es de una pobreza franciscana. Muchas son las cosas que me entusiasman con este viaje, a pesar de que será muy tranquilo, y es que pronto los estaré visitando. Bueno, va siendo hora de despedirme para dar lugar a los otros oyentes que han también participado con sus correspondencias. No quiero hacerlo sin antes expresarles, como siempre, que reciban un afectuoso abrazo de vuestro fiel oyente, Enrique Sambataro.
2: Querido Enrique, qué alegría tan grande recibir tu mensaje y saber que te encuentras bien. Nos emociona mucho confirmar tu participación en esta octava ronda de nuestro concurso Aguas Vivas y, sobre todo, leer las maravillosas noticias que nos compartes sobre tu próximo viaje. Antes que nada, queremos enviarte nuestras más sinceras felicitaciones por tu reciente jubilación. Aunque ahora estés corriendo con los preparativos de última hora, estamos seguros de que este nuevo capítulo de tu vida no podría comenzar de mejor manera. Estaremos cruzando los dedos para que tus vuelos desde Buenos Aires y la conexión en Ámsterdam salgan en el horario previsto. Nos alegra saber que ya tienes todo bien coordinado para llegar a Nitra a ver a tus amigos. Pasar una temporada aquí hasta el 30 de diciembre será la oportunidad perfecta para que tu eslovaco dé un salto enorme. No te preocupes por esa pobreza franciscana de vocabulario actual. No hay mejor escuela que el día a día y estamos seguros de que regresarás en febrero listo para aprobar ese examen. Para nosotros será un auténtico honor y un placer enorme recibirte aquí en la radio. Avísanos con total confianza cuando estés instalado y tengas un momento libre en tu agenda para coordinar una visita. Nos hace mucha ilusión darte un abrazo afectuoso en persona. Te deseamos el mejor de los viajes y mucha suerte en el concurso. Un fuerte abrazo de parte de todo el equipo. El que tal vez sea el último correo del día nos llega desde Támesis, en el departamento de Antioquia, Colombia. Nos lo escribe Diego Echeverry.
4: Estimados amigos de Radio Eslovaquia Internacional, reciban nuevamente un cordial saludo desde Támesis, en el departamento de Antioquia, Colombia. Quiero agradecerles enormemente el saludo que enviaron con motivo de los 120 años de fundación de nuestra institución educativa San Antonio de Padua. Aprovecho para contarles que los escucho por internet y que me gustan muchísimo sus programas. Espero visitar Eslovaquia algún día. Les envío un fuerte abrazo a cada uno de ustedes. Diego Echeverry.
2: Estimado amigo Diego, qué alegría recibir tu carta desde el hermoso municipio de Támesis, en la bella región de Antioquia, Colombia. Te devolvemos el saludo con muchísimo afecto. Para todo el equipo de Radio Eslovaquia Internacional, fue un verdadero honor enviar ese saludo por los 120 años de la institución educativa San Antonio de Padua. Formar e inspirar a tantas generaciones durante más de un siglo es un logro extraordinario que merece celebrarse en todo el mundo. Nos emociona saber que nuestro mensaje llegó a sus corazones en una fecha tan especial. Saber que nos sintonizas por internet y que disfrutas de nuestros programas nos llena de orgullo. Nos motiva a seguir acercando la cultura, la historia y el día a día de Eslovaquia a nuestros oyentes de habla hispana. La tecnología hace que nuestros países estén a solo un clic de distancia. Nos alegra mucho saber que sueñas con visitar Eslovaquia, este país de castillos de cuento, montañas majestuosas y gente hospitalaria. Te esperará con los brazos abiertos cuando decidas emprender el viaje. Te enviamos un fuerte abrazo de parte de toda la redacción en español. Gracias por estar al otro lado de la sintonía y que sigan los éxitos para ti y para la institución educativa San Antonio de Padua. Y ahora sí, para finalizar, les damos las gracias a todos los radioyentes que nos han escrito esta semana.
0: Estimados oyentes, en este momento damos paso a la música para presentarles uno de los éxitos musicales de la cantante eslovaca Marika Gombitová, titulada como Trochu tuším, trochu viem.

0: La historiadora eslovaca Beata Catrebová-Blehová estudió lenguas, historia, politología y derecho tanto en Eslovaquia como también en la Universidad de Viena. Ha trabajado en distintos institutos de investigación. Desde el año 2018 trabaja en el Instituto Eslovaco de Memoria Histórica. Es autora de más de 30 artículos que explican algunos de los más importantes acontecimientos históricos, tanto nacionales como internacionales del siglo XX, las relaciones checoslovacas soviéticas, el exilio político eslovaco, la resistencia anticomunista o la caída del régimen comunista en el contexto mundial. En nuestra emisión de hoy nos presentará un eslovaco poco conocido, pero muy importante, Peter Pridavok.
1: Así pasó.
0: Este año conmemoramos el 60º aniversario de la muerte de Peter Pridavok, fundador del Consejo Nacional Eslovaco en Londres. Según su opinión, dicho organismo fue el único que pudo representar la nación eslovaca ante los aliados. Rechazó que el gobierno de exilio de Beneš actuara en nombre de los eslovacos y también se opuso a sus tendencias prosoviéticas. Peter Pridavok concluyó su carrera profesional como el redactor de las emisiones eslovacas de la cadena británica BBC. Actualmente, el Instituto Eslovaco de Memoria Histórica prepara una exposición sobre las emisiones de la BBC en eslovaco. Llegamos al año
2: 1943.
3: El desarrollo de la situación en los frentes y especialmente el avance del Ejército Rojo significó que Europa Central resultase liberada por el ejército de un país comunista, lo que no daba muchas esperanzas para una vida autónoma después de la guerra. Por otra parte, la actuación del gobierno checoslovaco exiliado suscitaba temores, especialmente la apelación del expresidente Beneš a llevar a cabo una venganza. Sabemos que Beneš llegó al exilio como una persona privada y precisamente Pridavok consideraba este gobierno checoslovaco exiliado como el único gobierno ilegítimo en el territorio aliado. También por esta razón su actuación fue claramente contra Beneš y también le inquietaba mucho un acercamiento del gobierno checoslovaco exiliado con Moscú. En 1943 dicho acercamiento ya fue evidente para él. Incluso en una de sus cartas escribió que el gobierno checoslovaco exiliado emitía una de las más grandes campañas de propaganda prosoviética en aquel entonces. Pridavok rechazó contundentemente la firma del Tratado sobre la Amistad Checoslovaco-Soviética en diciembre de 1943 y en enero de 1944 fundó en Londres el Consejo Nacional Eslovaco. Fue fundado como un órgano político que promovía las ideas del derecho de autodeterminación y la soberanía nacional eslovaca, resaltando que el Consejo Nacional Eslovaco en Londres tiene derecho de actuar en nombre de la nación eslovaca y rechazando otorgar al mismo tiempo el mismo derecho al gobierno exiliado de Beneš.
0: ¿Cuál fue el primer paso del nuevo Consejo Nacional Eslovaco?
3: La primera actuación importante del Consejo Nacional Eslovaco en Londres fue una carta enviada al ministro británico de Exteriores de aquel entonces, Anthony Eden. En dicha carta, Pridavok repitió sus posturas, señalando el Tratado sobre la Amistad entre Checoslovaquia y la Unión Soviética como ilegítimo, sin algunos compromisos obligatorios para la nación eslovaca, y rechazando al mismo tiempo que Beneš pudiera hablar en nombre de los eslovacos.
0: Este periodo del exilio eslovaco durante y después de la guerra se ha considerado durante mucho tiempo entre los temas tabú, ¿verdad?
3: El público eslovaco sabe muy poco de esta parte de nuestra historia. La razón principal consiste en que la investigación del exilio eslovaco resulta complicada, ya que se trata muchas veces de personas que vivieron durante mucho tiempo en el extranjero, donde también dejaron sus archivos privados. Después nos resulta difícil comprobar cuál fue el trabajo de Pridavok o cuáles fueron sus ideas principales. Sabemos algo de su correspondencia con eslovacos residentes en Estados Unidos, pero la mayoría de estas informaciones se hallan normalmente en el extranjero. Una parte de su correspondencia se encuentra en el Archivo Nacional Eslovaco, en el fondo de Karol Sidor. Algo podemos encontrar también en Roma, en el Instituto Eslovaco de los Santos Cirilo y Metodio, o en documentos de la Liga Eslovaca en Estados Unidos. Es decir, hablamos aquí de una búsqueda bastante complicada, pero al mismo tiempo también interesante, ya que se trata de una cara muy poco conocida de la historia eslovaca, pero que pertenece sin duda a la imagen general de nuestra historia después de la guerra.
0: Este año conmemoramos el centenario del inicio de las emisiones de la Radio Nacional Eslovaca. Hablemos de algo del trabajo de Peter Pridavok en la cadena británica BBC.
3: Se trata de uno de los últimos temas de los cuales querría hablar, relacionado con la actuación de Peter Pridavok en el exilio. Durante el periodo sin libertad, es decir, durante el régimen comunista totalitario, existió algo como las emisiones del extranjero, mejor dicho, las emisiones occidentales del extranjero a Checoslovaquia. No solamente a Checoslovaquia, sino también a todos los países detrás del telón de acero. La emisión eslovaca de la cadena británica BBC fue una de ellas. Entre las más conocidas pertenecen también la Radio Libertad de Europa, desde Múnich, la Voz de América, la Radio Vaticana, etc. Sobre las antes mencionadas sabemos algo, pero sobre la emisión eslovaca de la BBC no sabemos casi nada. La que, fundada en 1952, fue una redacción eslovaca en la cual Pridavok también trabajó. En realidad se trató de una redacción checoslovaca en el marco de la cual funcionó también la emisión eslovaca. Y precisamente aquí Peter Pridavok jugó un papel muy particular junto con Jan Paulin y Todd y en cooperación con el, por entonces muy poco conocido, Octav Bazovský, quien llegó al exilio en Londres en 1946. Este trío de futuros redactores de la emisión eslovaca de la BBC fundó la emisión eslovaca en 1952 y durante mucho tiempo funcionó como un equipo. Luego se sumaron a este trío otros emigrantes de nuestro país después de los acontecimientos ocurridos en agosto de 1968. Hay que decir que desde el punto de vista intelectual, la emisión eslovaca estuvo a un nivel muy alto. Voy a mencionar uno de los antiguos redactores, Ivan Štipala, quien llegó a Londres después de agosto de 1968 y posteriormente colaboró con Terezia Javorská, quizás la más conocida de este grupo. Actualmente intentamos en el Instituto de la Memoria Histórica crear una exposición para presentar las emisiones eslovacas de la BBC. Confío fuertemente en que lo lograremos.
0: Queridos amigos y fieles radioyentes, estamos llegando a los últimos segundos del programa de hoy. Espero que los temas elegidos y todo el programa les hayan gustado. Desde la cabina de sonido les saludan la técnico de sonido Romana Šunderlíková, el asesor musical Radomír Meša y desde el micrófono su redactor Peter Sabaček. Mañana les acompañará Hilarius de Gauna y Torres en su programa regular de los viernes. Que tengan un feliz día y hasta la próxima.

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1: Buenos días, están escuchando las noticias del día 1 de octubre de 2026 preparadas por María Mangová.
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1: Taraba destituido oficialmente del cargo de ministro de Medio Ambiente. El jefe de la diplomacia visita Montenegro. El gobierno decide adquirir la participación checa en la Sociedad de Energía Nuclear de Eslovaquia. El presidente Peter Pellegrini destituyó ayer oficialmente a Tomás Taraba de su cargo de ministro de Medio Ambiente, un día después de que el Parlamento le retirara su confianza. El jefe de Estado encargó provisionalmente la dirección del ministerio al primer ministro Robert Fico. La oposición sigue afirmando que la solución a la crisis pasa por la celebración de elecciones parlamentarias anticipadas. La dirección del partido Smer se reunió ayer en la oficina del gobierno y a su salida varios miembros del partido confirmaron que no habrá elecciones anticipadas y se remitieron al comunicado del partido. El ministro de Asuntos Exteriores, Juraj Blanár, se encuentra de visita oficial en Montenegro, acompañado por la ministra austríaca de Asuntos Europeos e Internacionales, Beate Mayer-Reisinger, y el viceprimer ministro y ministro de Asuntos Exteriores checo, Petr Matzinka. El viaje se desarrolla en el marco del formato de Slauko y su objetivo es reafirmar el apoyo a Montenegro en su proceso de integración y en su aspiración a convertirse en miembro de la Unión Europea. La empresa estatal de energía nuclear y desmantelamiento adquirirá el 49% de la empresa checa ČEZ en la Sociedad de Energía Nuclear de Eslovaquia por 189,4 millones de euros. Los fondos procederán de los activos financieros del Estado y la empresa los recibirá como aportación del accionista al fondo de capital. El miércoles, el gobierno tomó esta decisión a propuesta del primer ministro Robert Fico. Según el informe de presentación, esta medida garantizará la liquidación patrimonial de la empresa, a través de la cual se seguirá preparando y ejecutando el proyecto de una nueva central nuclear. El aeropuerto Milan Rastislav Štefánik de Bratislava debería alcanzar la cifra de 4 millones de pasajeros este año a finales de octubre. Según declaró el director general del aeropuerto, Dušan Novota, se estima que en septiembre el número de pasajeros alcanzará aproximadamente los 500.000 y que en los nueve primeros meses de 2026 en total rondará los 3,7 millones. Los pasajeros del aeropuerto Milan Rastislav Štefánik de Bratislava podrán volar por primera vez a Mombasa, en Kenia, África, durante la próxima temporada de invierno. Desde el miércoles hasta el sábado 3 de octubre, Bratislava se dedica a la literatura. El Festival Literario Internacional Novotvar 2026 trae a la capital 4 días de lecturas de autores, debates, presentaciones de libros, actuaciones, exposiciones y conciertos. Desde el extranjero, el festival dará la bienvenida también a varios artistas de España. Presentarán sus obras Brenda Navarro y Ana Serra.
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1: Los molinos eslovacos, agrupados en la Asociación Eslovaca de Molineros, disponen de las mayores reservas de trigo de la historia. El motivo son los riesgos derivados de la situación geopolítica en materia de logística y combustibles. Para garantizar la cobertura total de la demanda nacional, solo necesitan adquirir cantidades mínimas. Milan Lapšanský, secretario general de la asociación, señaló que hay suficiente trigo eslovaco de calidad, aunque sus granos son inusualmente grandes, lo que requiere un enfoque de procesamiento radicalmente diferente al utilizado hasta ahora. Los maestros molineros, gracias a su amplia experiencia, ya han realizado los ajustes tecnológicos necesarios. Los molinos eslovacos confirman que están plenamente preparados para esta nueva situación. El trigo de invierno alcanzó un rendimiento de 5,41 toneladas por hectárea con un descenso interanual del 17% y el trigo de primavera alcanzó las 3,92 toneladas por hectárea, lo que supone un descenso interanual de 23%. Según la Cámara Agrícola y Alimentaria Eslovaca, la cosecha de este año duró 92 días desde el 12 de junio hasta el 9 de septiembre. Y ha sido la más larga de los últimos 10 años. La harina es una materia prima estratégica, ya que se utiliza principalmente para elaborar alimentos básicos. La situación geopolítica, los precios y la disponibilidad de combustibles y energía, así como la incertidumbre en el ámbito logístico en el Mar Negro, crean un entorno de riesgo extraordinario para nuestro sector. Los molineros eslovacos están atentos a esta situación y no dejan nada al azar. Si se produjera una interrupción significativa del transporte, gracias a las elevadas reservas actuales de trigo en nuestros almacenes, dispondremos de suficiente materia prima de calidad para la producción de harina eslovaca, lo que, por supuesto, es una buena noticia tanto para los consumidores como para los compradores, explicó Lapšanský.

Hola y muy buenos días, estimados radiofonistas y aficionados de la Onda Corta en uno de los programas regulares de nuestra estación radial RSI. Las transmisiones de su emisora favorita, Radio Eslovaquia Internacional, también hoy continúan con nuestro programa regular de los jueves, que contiene esta vez un tema regular de nuestro archivo y la presentación de una personalidad eslovaca poco conocida, pero muy importante. En la primera parte de nuestra transmisión de hoy les repetiremos una de las últimas ediciones de nuestro programa dominical regular titulado como Cartas de los Oyentes, dedicado especialmente a ustedes, nuestros estimados compañeros y radioescuchas. Y en la segunda y última parte de nuestra transmisión de hoy entrevistaremos a la historiadora eslovaca Beata Katrebová-Blehová,

0: Pesca Internacional. Mi nombre es Mauricio Vallese, soy argentino y es la primera vez que tengo el agrado de escribirles. El motivo de este mensaje es manifestar mi interés en participar en su concurso y al mismo tiempo aprovechar la oportunidad para enviarles un reporte de recepción. Escuché el segmento de noticias donde Eslovaquia se postula a un asiento no permanente en el Consejo de Seguridad de la ONU. También seguí con interés la cobertura de la Semana Europea de la Movilidad, que detalló las iniciativas impulsadas tanto desde Bruselas como desde Eslovaquia. Por último, disfruté mucho de la reseña sobre la película Golian, que narra la vida del oficial Jan Golian y su destacada participación en la Segunda Guerra Mundial, que lo llevó a convertirse en el jefe del Estado Mayor del Ejército, y como luego en el periodo soviético se borró todo rastro de su vida. Por otro lado, me gustaría comentarles que he intentado sintonizar su señal desde Buenos Aires y durante algunos viajes por el interior de la provincia utilizando un receptor XHData de 808. Lamentablemente, la señal llega muy débil, lo que dificulta la elaboración de un reporte de recepción adecuado. Aún así, adjunto mi dirección postal con la ilusión de que, si les es posible, pueden confirmarme esta escucha mediante el envío de una tarjeta QSL. Mauricio Vallese.
1: Estimado Mauricio, muchas gracias por sintonizarnos desde Buenos Aires y por el detallado informe de recepción de nuestra emisión del día 16 de septiembre. Es un verdadero placer saber que sigue tan de cerca la actualidad de Eslovaquia. Desde nuestra postulación al Consejo de Seguridad de la ONU y la Semana Europea de la Movilidad, hasta secciones culturales como la reseña del general Jan Golian. Su interés por nuestra historia y nuestro presente nos impulsa a seguir adelante. Hemos tomado nota de los problemas de recepción que experimentó con su receptor, tanto en la capital como en el interior. Lamentamos que la señal haya llegado débil. Sabemos que la onda corta, a tan larga distancia, suele enfrentarse a estos desafíos técnicos. Sin embargo, su reporte sigue siendo una herramienta muy valiosa para nuestro departamento técnico. Con gusto prepararemos y enviaremos su tarjeta QSL de confirmación a la dirección postal que nos indicó. Le enviamos un cálido saludo hasta Argentina, deseándole la mejor de las suertes en sus próximas sintonías. Que disfrute el resto del programa y tenga un feliz día. A continuación queremos compartir el correo que nos envió Enrique Zambataro, un gran amigo y fiel oyente de la emisora, quien nos escribe desde Buenos Aires, Argentina.
0: Dobrý deň, milí priatelia, erezí španielsky. Espero que al recibo del presente email, tanto ustedes como vuestros seres queridos, se encuentren bien, especialmente gozando de buena salud, que es lo más importante. Como ya es costumbre, tomo contacto para participar de una ronda de vuestro concurso, esta vez la octava de Aguas Vivas. Hablando de viajes, quiero confirmarles que ya me encuentro en la cuenta regresiva del mismo. El 12 de ese mes parto rumbo a Viena con una breve escalada en Ámsterdam, así que si el vuelo desde Buenos Aires y luego la conexión parten en horario, a primera hora de la tarde del día siguiente estaré en el aeropuerto. Ya también tengo el boleto en bus hasta la terminal de Bratislava y de ahí a Nitra, donde mis amigos. Desde el 1 de septiembre estoy jubilado y si bien pensé que iba a tener tiempo suficiente, no sé por qué, pero ando con muchas cosas por concretar. Mi viaje durará hasta el 30 de diciembre y, como ya les he compartido, estoy estudiando eslovaco y ese es otro tema. Los ciclos lectivos aquí van desde marzo hasta mediados de diciembre. Ya he acordado con Moja profesorka de rendir el examen para el nivel siguiente antes de comenzar las clases. Es decir, en febrero, lo que significará estudiar el verano aquí. Espero que mi estadía en Eslovaquia ayude a ampliar mi vocabulario, el que debo reconocer que por el momento es de una pobreza franciscana. Muchas son las cosas que me entusiasman con este viaje, a pesar de que será muy tranquilo, y es que pronto los estaré visitando. Bueno, va siendo hora de despedirme para dar lugar a los otros oyentes que han también participado con sus correspondencias. No quiero hacerlo sin antes expresarles, como siempre, que reciban un afectuoso abrazo de vuestro fiel oyente, Enrique Zambataro.
1: Querido Enrique, qué alegría.

0: tan grande recibir tu mensaje y saber que te encuentras bien. Nos emociona mucho confirmar tu participación en esta octava ronda de nuestro concurso Aguas Vivas y sobre todo leer las maravillosas noticias que nos compartes sobre tu próximo viaje. Antes que nada, queremos enviarte nuestras más sinceras felicitaciones por tu reciente jubilación. Aunque ahora estés corriendo con los preparativos de última hora, estamos seguros de que este nuevo capítulo de tu vida no podría comenzar de mejor manera. Estaremos cruzando los dedos para que tus vuelos desde Buenos Aires y la conexión en Ámsterdam salgan en el horario previsto. Nos alegra saber que ya tienes todo bien coordinado para llegar a Nitra a ver a tus amigos. Pasar una temporada aquí hasta el 30 de diciembre será la oportunidad perfecta para que tu eslovaco dé un salto enorme. No te preocupes por esa pobreza franciscana de vocabulario actual. No hay mejor escuela que el día a día y estamos seguros de que regresarás en febrero listo para aprobar ese examen. Para nosotros será un auténtico honor y un placer enorme recibirte aquí en la radio. Avísanos con total confianza cuando estés instalado y tengas un momento libre en tu agenda para coordinar una visita. Nos hace mucha ilusión darte un abrazo afectuoso en persona. Te deseamos el mejor de los viajes y mucha suerte en el concurso. Un fuerte abrazo de parte de todo el equipo. El que tal vez sea el último correo del día nos llega desde Támesis, en el departamento de Antioquia, Colombia. Nos lo escribe Diego Echeverry.
1: Estimados amigos de Radio Eslovaquia Internacional, reciban nuevamente un cordial saludo desde Támesis, en el departamento de Antioquia, Colombia. Quiero agradecerles enormemente el saludo que enviaron con motivo de los 120 años de fundación de nuestra institución educativa San Antonio de Padua. Aprovecho para contarles que los escucho por internet y que me gustan muchísimo sus programas. Espero visitar Eslovaquia algún día. Les envío un fuerte abrazo a cada uno de ustedes. Diego Echeverry.
0: Estimado amigo Diego, qué alegría recibir tu carta desde el hermoso municipio de Támesis en la bella región de Antioquia, Colombia. Te devolvemos el saludo con muchísimo afecto. Para todo el equipo de Radio Eslovaquia Internacional, fue un verdadero honor enviar ese saludo por los 120 años de la institución educativa San Antonio de Padua. Formar e inspirar a tantas generaciones durante más de un siglo es un logro extraordinario que merece celebrarse en todo el mundo. Nos emociona saber que nuestro mensaje llegó a sus corazones en una fecha tan especial. Saber que nos sintonizas por internet y que disfrutas de nuestros programas nos llena de orgullo. Nos motiva a seguir acercando la cultura, la historia y el día a día de Eslovaquia a nuestros oyentes de habla hispana. La tecnología hace que nuestros países estén a solo un clic de distancia. Nos alegra mucho saber que sueñas con visitar Eslovaquia, este país de castillos de cuento, montañas majestuosas y gente hospitalaria. Te esperará con los brazos abiertos cuando decidas emprender el viaje. Te enviamos un fuerte abrazo de parte de toda la redacción en español. Gracias por estar al otro lado de la sintonía y que sigan los éxitos para ti y para la institución educativa San Antonio de Padua. Y ahora sí, para finalizar, les damos las gracias a todos los radioyentes que nos han escrito esta semana.
2: Estimados oyentes, en este momento damos paso a la música para presentarles uno de los éxitos musicales de la cantante sueca Marika Gombitova, titulada como Trochu tuším, trochu viem.

0: La historiadora eslovaca Beata Catrebová-Blehová estudió lenguas, historia, politología y derecho tanto en Eslovaquia como también en la Universidad de Viena. Ha trabajado en distintos institutos de investigación. Desde el 2018 trabaja en el Instituto Eslovaco de Memoria Histórica. Es autora de más de 30 artículos que explican algunos de los más importantes acontecimientos históricos, tanto nacionales como internacionales del siglo XX, las relaciones checoslovacas soviéticas, el exilio político eslovaco, la resistencia anticomunista o la caída del régimen comunista en el contexto mundial. En nuestra emisión de hoy nos presentará a un eslovaco poco conocido, pero muy importante, Peter Pridavok.
1: Así pasó.
0: Este año conmemoramos el 60º aniversario de la muerte de Peter Pridavok, fundador del Consejo Nacional Eslovaco en Londres. Según su opinión, dicho organismo fue el único que pudo representar la nación eslovaca ante los aliados. Rechazó que el gobierno de exilio de Beneš actuara en nombre de los eslovacos y también se opuso a sus tendencias prosoviéticas. Peter Pridavok concluyó su carrera profesional como el redactor de las emisiones eslovacas de la cadena británica BBC. Actualmente, el Instituto Eslovaco de Memoria Histórica prepara una exposición sobre las emisiones de la BBC en eslovaco. Llegamos al año 1943.
2: El desarrollo de la situación en los frentes y especialmente el avance del Ejército Rojo significó que Europa Central resultase liberada por el ejército de un país comunista, lo que no daba muchas esperanzas para una vida autónoma después de la guerra. Por otra parte, la actuación del gobierno checoslovaco exiliado suscitaba temores, especialmente la apelación del expresidente Beneš a llevar a cabo una venganza. Sabemos que Beneš llegó al exilio como una persona privada y precisamente Pridavok consideraba este gobierno checoslovaco exiliado como el único gobierno ilegítimo en el territorio aliado. También por esta razón su actuación fue claramente contra Beneš y también le inquietaba mucho un acercamiento del gobierno checoslovaco exiliado con Moscú. En 1943 dicho acercamiento ya fue evidente para él. Incluso en una de sus cartas escribió que el gobierno checoslovaco exiliado emitía una de las más grandes campañas de propaganda prosoviética en aquel entonces. Pridavok rechazó contundentemente la firma del Tratado sobre la Amistad Checoslovaco-Soviética en diciembre de 1943 y en enero de 1944 fundó en Londres el Consejo Nacional Eslovaco. Fue fundado como un órgano político que promovía las ideas del derecho de autodeterminación y la soberanía nacional eslovaca, resaltando que el Consejo Nacional Eslovaco en Londres tiene derecho de actuar en nombre de la nación eslovaca y rechazando otorgar al mismo tiempo el mismo derecho al gobierno exiliado de Beneš.
0: ¿Cuál fue el primer paso del nuevo Consejo Nacional Eslovaco?
2: La primera actuación importante del Consejo Nacional Eslovaco en Londres fue una carta enviada al ministro británico de Exteriores de aquel entonces, Anthony Eden. En dicha carta, Pridavok repitió sus posturas, señalando el Tratado sobre la Amistad entre Checoslovaquia y la Unión Soviética como ilegítimo, sin algunos compromisos obligatorios para la nación eslovaca, y rechazando al mismo tiempo que Beneš pudiera hablar en nombre de los eslovacos.
0: Este periodo del exilio de eslovaco durante y después de la guerra se ha considerado durante mucho tiempo entre los temas tabú, ¿verdad?
2: El público eslovaco sabe muy poco de esta parte de nuestra historia. La razón principal consiste en que la investigación del exilio eslovaco resulta complicada, ya que se trata muchas veces de personas que vivieron durante mucho tiempo en el extranjero, donde también dejaron sus archivos privados. Después nos resulta difícil comprobar cuál fue el trabajo de Pridavok o cuáles fueron sus ideas principales. Sabemos algo de su correspondencia con eslovacos residentes en Estados Unidos, pero la mayoría de estas informaciones se hallan normalmente en el extranjero. Una parte de su correspondencia se encuentra en el Archivo Nacional Eslovaco, en el fondo de Karol Sidor. Algo podemos encontrar también en Roma, en el Instituto Eslovaco de los Santos Cirilo y Metodio, o en documentos de la Liga Eslovaca en Estados Unidos. Es decir, hablamos aquí de una búsqueda bastante complicada, pero al mismo tiempo también interesante, ya que se trata de una cara muy poco conocida de la historia eslovaca, pero que pertenece sin duda a la imagen general de nuestra historia después de la guerra.
0: Este año conmemoramos el centenario del inicio de las emisiones de la Radio Nacional Eslovaca. Hablemos algo del trabajo de Peter Pridavok en la cadena británica BBC.
3: To je jedna z tých posledných tém, ktoré som sa chcela dotknúť.
2: Se trata de uno de los últimos temas de los cuales quería hablar, relacionado con la actuación de Peter Pridavok en el exilio. Durante el periodo sin libertad, es decir, durante el régimen comunista totalitario, existió algo como las emisiones del extranjero, mejor dicho, las emisiones occidentales del extranjero a Checoslovaquia. No solamente a Checoslovaquia, sino también a todos los países detrás del telón de acero. La emisión eslovaca de la cadena británica BBC fue una de ellas. Entre las más conocidas pertenecen también la Radio Libertad de Europa, desde Múnich, la Voz de América, la Radio Vaticana, etc. Sobre las antes mencionadas sabemos algo, pero sobre la emisión eslovaca de la BBC no sabemos casi nada. La que, fundada en 1952, fue una redacción eslovaca en la cual Pridavok también trabajó. En realidad se trató de una redacción checoslovaca en el marco de la cual funcionó también la emisión eslovaca. Y precisamente aquí Peter Pridavok jugó un papel muy particular junto con Jan Paulini Todd y en cooperación con el, por entonces muy poco conocido, Octav Bazovský, quien llegó al exilio en Londres en 1946. Este trío de futuros redactores de la emisión eslovaca de la BBC fundó la emisión eslovaca en 1952 y durante mucho tiempo funcionó como un equipo. Luego se sumaron a este trío otros emigrantes de nuestro país después de los acontecimientos ocurridos en agosto de 1968. Hay que decir que desde el punto de vista intelectual, la emisión eslovaca estuvo a un nivel muy alto. Voy a mencionar uno de los antiguos redactores, Ivan Štípala, quien llegó a Londres después de agosto de 1968 y posteriormente colaboró con Terezia Javorská, quizás la más conocida de este grupo. Actualmente intentamos en el Instituto de la Memoria Histórica crear una exposición para presentar las emisiones eslovacas de la BBC. Confío fuertemente en que lo lograremos.
0: Queridos amigos y fieles radioyentes, estamos llegando a los últimos segundos del programa de hoy. Espero que los temas elegidos y todo el programa les hayan gustado. Desde la cabina de sonido les saludan la técnico de sonido Romana Šunderlíková, el asesor musical Radomír Meša y desde el micrófono su redactor Peter Sabaček. Mañana les acompañará Hilarius de Gaunde y Torres en su programa regular de los viernes. Que tengan un feliz día y hasta la próxima.

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sin razonamientos ni prudencias, sin quejas inútiles por los infortunios del pasado, como quieren las rocas las fuentes cristalinas, sin indagar siquiera dónde va su corriente. Déjame quererte así, como las caracolas quieren sus arenas y los pueblos viejos quieren sus balcones guardados de rejas. Déjame traerte en mi rincón de sueños, a mi refugio de vivencias, al cofre abierto de mis aletargadas ilusiones, y adorarte en mí como adora el polen y la misión del viento. Déjame quererte con la humildad de un simple amante que no tiene otros oros que ofrecerte, que solo trae en su equipaje un ramo vivo de inquietudes y la imagen de un muerto. Déjame adorarte con mi desnuda entrega. Así

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